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0: que sean realmente buenos. Y si no son buenos, los hacemos buenos porque los hacemos buenos y punto, señores. Porque hoy es jueves, antesala al fin de semana y tenemos ganas de divertirnos, de pasarla bien y de amanecer felices. Por eso quédate con nosotros porque aquí hay buena salsa y diversión asegurada.
1: Sí.
0: Yo soy Elizabeth, tu china.
1: ¡Mi china!
0: Me quedo contigo hasta las 10 en punto de la mañana. Señoras y señores, tenemos tiempo suficiente para pasarla no bien, sino súper, pero súper bien. Así que sube ese volumen, levanta ese ánimo, sonrisa de oreja a oreja.
1: ¡Sí!
0: Y a estar dispuestos para gozar, para disfrutar. Porque estamos a un pasito nada más, señores, de recibir un nuevo fin de semana. Y esta semanita es especial porque es la semana de papá. Para esos papás luchones, para esos papás emprendedores, para esos papás querendones.

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1: ¿Sabías que el gol más rápido en la historia de los mundiales se metió a los 11 segundos? Lo hizo el turco Hakan Şükür en el Mundial Corea-Japón 2002 ante el cuadro local. Un parpadeo y adentro.
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0: amigo, a levantarse con buen ánimo, con buena actitud. 6 de la mañana con 24 minutos. Somos Radio La Calle Me Gusta, la radio que sabe de salsa, llegando a Lima, al Callao, a todo el Perú y al mundo entero, señores y señoras. Porque nos pueden escuchar también a través de www.lacalle.com.pe.
1: ¡Sí!
0: 6 con 24, buenos días a toda mi gente emprendedora, chamba, madrugadora, que están despiertos desde las 3, desde las 4, desde las 5 de la mañana. Son de los míos, amigos. Déjame felicitarte también porque eres uno de esos que sale adelante, porque sale adelante, que saca adelante a la familia, que saca adelante sus sueños, y eso merece aplausos, porque mientras muchos todavía siguen ahí durmiendo, siguen soñando, tú ya decidiste empezar a construir tu día, amigo, amiga. A quienes están rumbo al trabajo, buenos días. A los que manejan el taxi, el bus, el camión. Mis camioneros hermosos, besitos. A todos ustedes, a quienes salen a hacer deporte, a las mamás, a los papás que ya están preparando las loncheras, a los vigilantes que terminan su turno.

0: Y contigo.
1: ¡Qué rico!
0: Yo también contigo, amigo, y lo sabes. Que tengas un excelente y bendecido jueves. Me pone aquí con los chiquitines de la casa, Josué, Valesca, Lunita y Tati y Luciano, esperando el desayuno en ir para irse a la escuela, me dice. Pero eso sí, chinita, les enseñamos a salsear con la buena música, con la brava de la número uno. Radio La Calle, me gusta. ¿Cómo tiene que ser? Desde pequeñitos, salserazos.
1: Sí.
0: Claro, eso es herencia salsera, amigos. 6:26, los buenos días a mi querido Manfredo, que me dice, chinita, desde Independencia, te mando un beso y que tengas un buen jueves, Elizabela, chinita, Manfredito de mi vida, tan bello, buenos días mi querido Manfredo y buenos días también a mi gente que ya está, por ejemplo, aquí, me dice, José Manuel, chinita, buen día, José Manuel, el afortunado. Buenos días mi querido José Manuel, me doy cuenta que hay puros José. Seré su María. Por aquí vamos a decir hellocito, buen día, amigo.
2: Oye, China, eres ¿qué? Una bella ladrona, me robaste el corazón.
0: No.
2: Devuélvelo, por favor.
0: Qué delicia.
2: Hola, mi chinita, cosita rica, preciosura, pedacito de cielo, mi vida, mi cerecita, mi arcoíris, mi paz, mi palomita, mi universo.
0: Mi
2: amanecer, mi Dua Lipa, yo te conté el show. Bueno, para darte los buenos días a ti y a toda la gente de Radio La Calle, buenos días con todo, muchas bendiciones y bastante dinero.
0: Qué
2: bueno,
0: rico.
2: Mi China, comenzamos la mañana, muchas bendiciones, te quiero, te extraño.
0: Ay,
2: ya, y Radio La Calle me gusta, y con la China Elizabeth más todavía.
0: Amigo mío, si supieras que yo te extraño más, amigo, cada mañana digo, ¿en qué momento mi toxiquito va a mandar su audio? Te quiero, toxiquito, te quiero, y lo sabes, eres mi consejo. 6:27 de Radio La Calle.

0: sumamente feliz poder acompañarte desde tempranito, poder regalarte lo mejor de nuestra programación, que es nuestra salsita rica.
1: ¡Sí!
0: Por eso quédate con nosotros. Recuerda que nuestros encuestadores salen desde tempranito. Amigo, amiga, pasa la voz, porque van a estar recorriendo tus calles, tus distritos. Lo único que tú tienes que hacer es dar la respuesta ganadora. Yo escucho la calle, me gusta y listo, señoras y señores. 6 de la mañana con 41 minutos, que no te gane la hora. Con calma, por favor, con calma, con calma. Que después está que reniegas. Toma tu tiempo, respira, por favor, que no te gane la hora. Siempre sonrientes, siempre felices y, por supuesto, optimistas, porque hoy puede ser tu gran día, amigo, amiga. 6 con 41. Antes de seguir con nuestra programación, antes de seguir disfrutando de este Amanecí Contigo.
1: ¡Qué rico!
0: Tenemos que saludar de la manera más calurosa, más amorosa y más respetuosa también a nuestra querida gente de Ica. Un abrazo enorme a toda la gente iqueña, porque ayer celebraron un año más de historia. Estuvieron de aniversario, tierra querida, mi Ica amada. Tierra de gente trabajadora, la cuna de grandes tradiciones, de pisco rico, de viñedos, de deliciosa gastronomía, de paisajes maravillosos como la Huacachina, tan bonita, que enamoran a peruanos y extranjeros. Mi querida Ica, te abrazo desde aquí, te mando todo el cariño de la gente de aquí de Lima, que disfruta también de la querida Ica, de esa sopa seca con carapulcro. ¡Dios mío!
1: ¡Qué rico!
0: Además que Ica tiene a la gente súper cálida, por eso besos a mi Ica y que sean muchísimos años más. ¡Que viva Ica! 6 con 42 minutos, el 936-325-484, libre para decirte hellocito.
2: Hola, ¿cómo estás, Chinita Elizabeth?
0: Amigo,
2: buenos días.
0: ¿Cómo estás?
2: Siempre José reportándose. Que tengas un buen día.
0: Gracias.
2: Jueves, Josecito. Yo escucho Radio La Calle, me gusta.
0: Gracias.
2: Buen día, jueves, Chinita Elizabeth.
0: Tan bello, es otro de mis Josecitos. Tengo puros José, no son mis oyentes, son familia. 6 con 43, decimos hellocito por aquí.
3: Buenos días, mi China preciosa.
0: Mi
3: acá estoy como siempre, 24-7, tu tío Morín del rico Agucho.
0: Mi tío.
3: Así es, todo positivo, con el pie para adelante, nunca para atrás ni para coger impulso. Ya tú sabes, Chinita, ya rumbo al trabajo.
0: Es la actitud,
3: con la bendición,
0: tío,
3: del más grande. Que tengas un feliz y bendecido día jueves.
0: Gracias.
3: Tú y toda la linda gente de ahí de Radio La Calle. Acá estoy con mi compañero Luchito Izaguirre del Perú.
0: Mándale
3: Más Nike, EDP, Redes Primarias.
0: Pasa.
3: Siempre con la número uno, ¿eh? Radio La Calle. ¡Me gusta!
0: ¡Esa es! Mi tío Morín tiene una actitud, pero recontra, recontra positiva.
4: ¡Y positivo! ¡Ok!
0: ¡Es mi tío Morín! ¡Es mi tío Morín! Besito para sus amigos. Son un equipo maravilloso. ¿Sabes qué es lo mejor? Que son salserazos.
1: ¡Sí!
0: Claro, desde tempranito están con nosotros. Por eso, si tú también quieres regalarte lo mejor de lo mejor en tu día, tienes que quedarte con nosotros. Aquí hay diversión, aquí hay salsita, aquí está todo lo que tu vida necesita, amigo.

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0: buenos días. Por favor, hoy día no me reniegue. Con calma todo, amigo. Sonría, nada está renegando. El hígado se le va a inflamar, amiguito. Una arruga más al rostro, no, por favor. Amigo del volante, gracias por estar con nosotros desde tempranito, 7 de la mañana con 11 minutos. Por favor, tomen sus precauciones porque ya saben que empieza a sentirse el tráfico. Mientras más avanzan las horas, más intenso se pone. Si pueden salir antes de lo habitual, sería lo ideal. Amigos, por favor, recuerden también mantener su distancia, todo por su seguridad, porque los queremos, recomendamos eso, amigos. Si van por evitamiento, ya saben, recuerden que el tráfico ahí se pone pesado en ambos sentidos. Los que se van por la carretera central también, por favor, se pone intenso desde Ate hacia el cercado. Así que tomen sus precauciones. La hora avanza y te doy la bienvenida a esta segunda hora de programa, a esta segunda hora de Amanecí Contigo. Estamos acompañándote para que este jueves sea espectacular. Este jueves 18 de junio del 2026 la pasamos bien porque la pasamos bien. Y a esta hora, muchísima atención porque la segunda vuelta electoral se sigue jugando en los escritorios, amigos. El jurado electoral especial aceptó la apelación de Roberto Sánchez y Juntos por el Perú y ahora todo queda en manos del Jurado Nacional de Elecciones. Ellos piden anular 647 mesas de votación en Estados Unidos por presuntas irregularidades con las actas. El equipo de Sánchez asegura que va a respetar el resultado final del Jurado Nacional de Elecciones, descartando discursos de fraude generalizado. Mientras se decide esto, los simpatizantes del partido ya instalaron un campamento de vigilancia frente a la sede del Jurado Nacional de Elecciones. Bueno, amigos, ¿qué les podemos decir? La moneda sigue en el aire, la expectativa es total. Vamos a saber si se va a proceder con la nulidad o se van a ratificar los resultados. Lo sabremos en los próximos días en un capítulo más de esta novela electoral. Mientras tanto, que la salsita no nos falte, señoras y señores. Hay que bailar desde tempranito.
1: Adiós.
0: Hay que ponerle el ánimo suficiente, el ánimo necesario.
1: Y si tú quieres salsa,
0: porque todo depende de nosotros. Que todo lo bonito nos llegue, señoras y señores. Y que la salsita nunca nos falte. Y para eso tienes que quedarte con nosotros, porque somos la radio que sabe de salsa. Somos Radio La Calle. Me gusta así.

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0: esta mañana, ¿qué tienes ahora, amigo? ¡A éxito, pues! ¡A toda la cosa buena! Tú simplemente tienes que pensar en positivo. Tienes que tener esa mente pensando en lo bonito. Amigo, sí se puede, amiga, por favor, que no decaigan esos ánimos, por favor, pon de tu parte. 7:30, estamos así disfrutando de este preámbulo al fin de semana. El 936-325-484, libre para decirte hello, amigo.
1: Chinita, buenos días.
0: ¿Cómo estás?
1: Está Radio La Calle, más salsa, este siempre.
0: Ay, con la
1: salsa sensual.
0: Eso.
1: Quiero que me pongas. Carlos Rodríguez, devórame otra vez.
0: Uy, estamos
1: cualquiera
0: intensos.
1: De ellas, pero una bien, bien pegadita. Tú sabes, chinita, vamos, voy, chipum para allá, más salsa que pescado. Saludos de Christopher Castro, saludos para mi señora y para mis hijos, Axel, Adrián, Marcelo y Mauro, y mi esposa Irene, que la quiero mucho. Vamos, voy, chupucayo, chinita, más salsa que pescado, tú sabes.
0: Mi gente del Callao, amigo, y déjame decirte, Christopher, que hoy he venido pero para alentar así al boy porque estoy de rosado. ¡Estamos conectados, amigo! 936-325-484, hello.

0: Hello,
1: hola, Chinita, buenos días.
0: Buen
1: nuevamente
0: día.
1: Aquí tu amigo Fabio.
0: Fabio de mi vida.
1: En camino a la escuela de mi hijito Mateo.
0: Bien.
1: Y ya me toca nuevamente continuar con la rutina porque tengo otro bebé de 2 meses.
0: No,
1: saludos, Chinita.
0: Amigo.
1: Saludos. Radio La Calle me gusta.
0: Oye, Fabio.
1: Más salsa que pescado.
0: Tú sí que eres bien chambeador, Fabio. En todos los ámbitos de tu vida. Un bebé de 2 mesecitos, ¡qué rico! Tan bonito. Los bebitos son una delicia. Pura ternurita. Cuida a ese bebé. Por favor, mándale un besito de mi parte. Tiene sus cachetitos rosaditos, hermosos. 7:31. La hora avanza y nosotros no nos detenemos porque queremos que pases el mejor preámbulo al fin de semana. Pero antes, mucha atención a mi gente chalaca, mi gente del Callao y los vecinos del norte de Lima, porque se viene un cambio total en el transporte. La Municipalidad del Callao junto a la ATU acaban de presentar el nuevo plan de movilidad urbana que incluye nada más y nada menos que un metropolitano propio para el primer puerto. Tendrá una extensión de 28 kilómetros esta mega obra. Se plantea que conecte con Lima a través de la avenida Tomás Valle, logrando que ese trayecto se realice en menos, escúchalo bien, de 25 minutos. Van a unir al Callao con distritos como Ventanilla, Mi Perú, Puente Piedra, Santa Rosa y Ancón, beneficiando directamente a más de 850.000 habitantes. Así que amigo, amiga, prepárate porque podemos decirle de repente adiós al tráfico interminable de las combis porque se viene el metropolitano chalaco que promete reordenar las calles y recortar los tiempos de viaje a la mitad. Así que estaremos atentos a esto, que es buena noticia. 7:33. Vamos avanzando, que la mañana no nos gane, que el mal humor no se adueñe de nosotros. No, por favor, quédate sonriendo y quédate disfrutando la

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0: esta hora de la mañana para nuestras reinas del hogar, para nuestras guapas de guapas, las verdaderas patronas, ellas que se encargan día, noche, todo el día de la casa, que están ahí pendientes de los muchachos, del esposo, quiéranla, por favor, ámenla, valórenla. Son nuestras reinas del hogar, son nuestras guapas de guapas, nuestras salserazas de corazón aquí en Radio La Calle. Me gusta, les mandamos un beso gigante. ¡Mua! Y a seguir adelante sacando esa familia hermosa. Porque imagínate, una familia sin la mamá. No, pues amigo. No hay familia, entonces. 7:54 minutos, el 936-325-484, libre para decirte hello.
1: Hola, buenos días, yo escucho Radio La Calle. ¿Cómo estás, Elizabeth Tuchina? Le mando un saludo aquí desde Polonia para el Perú. Saludando a... Le quiero mandar un mensajito muy especial a una personita que la quiero mucho.
0: ¿A quién?
1: Que la quiero conocer cuando llegue al Perú. Se llama La Chinita. Elizabeth Tuchina, te mando un saludo con todo mi corazón y un abrazo. Con todo respeto, un abrazo y un besito para ti solita.
0: Ay, gracias. Ponme tu cachetito. Qué delicia, de verdad. Qué rico es saber que nos están escuchando hasta allá, hasta Polonia. Que la música nos une, que podemos estar juntitos a través de www.lacalle.com.pe y llevar la buena salsa a todo el mundo. Gracias, amigo bello. Espero también conocerte, amiguito, que tengas un extraordinario jueves. Ya sabes que te deseo lo mejor de lo mejor. Por aquí, hellocito.
2: Hola, hola, mi chinita, buenos días. Por aquí te saluda Juancito Velázquez. Un bendecido día jueves. Aquí, como siempre, escuchando con toda la pila, con todo lo positivo,
0: como tiene que
2: escuchando
0: ser
2: la mejor salsa, Radio La Calle, me gusta.
0: Esa es la respuesta, mi amigo, mi Juancito, para los amigos, Juancho. Besotes, amigos, 7:55.
3: No, vamos, vamos.
0: No me apures, por favor, es lo único que te pido. No me apures porque esta noticia está bonita. Mucha atención a todos los que son creyentes y en realidad a todo el país, porque se acaba de confirmar una de las noticias más religiosas, más diplomáticas, más importantes del año, porque el Papa León XIV visitará oficialmente el Perú. Pero eso ya lo sabíamos, China. Sí, pero no sabíamos cuándo ni qué lugares iba a visitar. Pues ahora el presidente José María Balcázar, tras sostener una reunión privada de 2 horas con el sumo pontífice en el Vaticano, ha dicho que llegará exactamente en la primera quincena de noviembre de este 2026. Se planea una estadía larga de 8 a 10 días. Su recorrido va a incluir, escucha bien, Lima, sí, Chiclayo, Piura, Cusco y Pucallpa. Ahora, hay opción de que también pueda sumarse Puno e Iquitos, pero está en veremos. En su charla con el presidente, quien tiene un lazo muy fuerte con el norte, el Papa recordó con mucho cariño la comida chiclayana, confesó que está entusiasmado por volver a comer un rico cabrito y un arroz con pato. ¡Dios mío! Por favor, papita, tiene que cuidarse, tiene que cuidar la dieta, por favor. Pero llegando a Perú, eso es casi imposible. Lo que también ha dicho nuestro querido Papa León XIV, es que debemos dejar, por favor, las diferencias, tenemos que unirnos como peruanos, dejar atrás las divisiones políticas y afrontar con humanidad el tema de la inseguridad y la migración. Así que, tenemos papita.

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1: ¡Buenos días! Y aquí en Fútbol con Calle arrancamos con Campeones por el Mundo, con toda la info del Mundial. Ahora sí, ya se acabaron los nervios del debut y hoy arranca la segunda fecha para varias selecciones en la Copa del Mundo. Hoy tendremos partidos del Grupo A y del Grupo B. Ahora sí, ya no hay margen para el error. El que ganó quiere asegurar su clasificación y el que perdió está obligado a reaccionar. Porque si vuelven a perder, como diría el gran combo, pa' fuera, pa' la calle. Ahora sí, vamos con toda la programación de hoy. El primer partido arranca a las 11 de la mañana con Chequia versus Sudáfrica. Ojo con este partido porque Sudáfrica no quiere quedarse con las manos vacías en el torneo. Ya perdió con México en el debut. Si vuelve a perder, prácticamente tendrían que empezar a buscar vuelos de regreso. Ay, ay, ay. Y la misma situación lo comparte Chequia porque perdió en el debut ante Corea del Sur. Así que ya lo sabes, igual toda la info lo tendrás siempre en Fútbol con Calle. A las 11 de la mañana juega Chequia contra Sudáfrica. Mientras que a las 2 de la tarde será el turno de Suiza versus Bosnia y Herzegovina. Y aquí va el dato curioso. Suiza lleva varios mundiales consecutivos clasificando a octavos o por lo menos peleando hasta el final. Nunca hace mucho ruido, pero siempre termina complicando a los favoritos. Es como ese alumno calladito que al final saca la mejor nota. Y hablando de Suiza, un país donde funciona todo puntualito. Ojalá que tú también seas puntual con el regalo por el Día del Padre, que es este domingo. 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Harta platita por el Día del Padre, ¿ah? Y sobre todo, harto fútbol el que tendremos hoy, porque a las 5 de la tarde juega Canadá versus Qatar. Los canadienses jugarán en Vancouver, en su jato, y tienen una generación que quiere hacer historia. Además, vienen impulsados por su gente y saben que una victoria hoy podría acelerarlos bastante a la siguiente ronda. Canadá está en el grupo B del Mundial y junto con Qatar, Suiza y Bosnia, todos ellos tienen un solo punto. Por ahora todo se encuentra parejo. Y para cerrar la jornada, a las 8 de la noche, ya cuando estés en tu casa, en tu jato, tendremos un partidazo. México se enfrenta a Corea del Sur. Ojo con este encuentro porque los mexicanos suelen sentirse locales donde jueguen. Hay hartos hinchas aztecas repartidos por todo Norteamérica que tranquilamente pueden llenar un estadio ellos solitos. México, órale mi cuate, va por los 3 puntos. Los mexicanos están punteros en su grupo con 3 unidades. Si México le gana a Corea, estaría saboreando ya su posible clasificación a los 16avos de final. Pero aguanta, aguanta. Al frente está Corea del Sur. Siempre es una selección incómoda, ordenada y rápida. Si no, pregúntenle a mi causa, el chinito Heung-min Son, que es la máxima figura de Corea. Así que ya sabes, ay, ay, ay, hoy tenemos bastante fútbol. Desde las 11 de la mañana hasta las 8 de la noche. 4 partidos, puntos claves en juego y varias selecciones que podrían dar un paso gigante rumbo en este mundial. Si hoy México gana su partido, prácticamente asegura su clasificación en la siguiente fase del mundial. Bueno, muchachos, que no se les haga tarde para la chamba. Ya son las 8 de la mañana y mientras estás haciendo tus cosas, tú sigue escuchando Radio La Calle Me Gusta.
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0: las 8 de la mañana con 24 minutos. Abrimos una nueva hora de programa. Buenos días a los que recién sintonizan los 96.1, a los que recién se unen a través de www.lacalle.com.pe. Gracias por estar con nosotros, a los amigos del volante, gracias. Mis amigos del bus, mis amigos del taxi, mis amigos de la combi, mis amigos de la mototaxi. Oye, y a los que manejan bicicleta también, buenos días. Gracias por estar con Radio La Calle Me Gusta. Ya saben que es la respuesta en las encuestas. La respuesta ganadora, La Calle Me Gusta, sencillito. 8 con 24, el 936 325 484 libre. Te voy a decir hellocito.
1: Mi hermosa maestra Sinita.
0: ¡Amigo!
1: Buenos días, ¿cómo estás?
0: ¿Cómo estás, Armando?
1: Hoy es el cumpleaños del pequeño Jeremy, el hijo de Armando. Sí. ¿Puedes felicitarlo?
0: Claro,
1: cumple
0: que
1: un
0: sí.
1: año.
0: ¡Ay, qué rico!
1: Gracias.
0: Por
1: un beso grande.
0: Amigo mío, si de cumpleaños se trata, ha llegado al lugar correcto. Aquí te voy a mostrar parte de mi encanto.
2: ¡No!
0: Déjame cantarle. Es un bebé, por favor.
2: No quiero, no quiero, no quiero.
0: Jeremy. Ah, pero me inspiro. Happy birthday to you. No me sale tan mal, no me sale tan mal. Jeremy, tan pequeñito, tan bonito y tan salserito. Un besote para el pequeño Jeremy, para ese papá Armando que está recontra chocho, feliz de celebrar su día con el pequeño Jeremy, mi amigo. Por favor, disfruta de este día junto a tu esposa, junto a la familia, que hoy sea un día de celebración y que por supuesto sea el adelanto al gran día del padre, que ya se nos viene, ya se nos viene. 8 de la mañana con 26 minutos. Saluditos a todos los cumpleañeros el día de hoy, pero como lo decía hace un ratito, el calendario tiene fechas muy especiales y este domingo es una de ellas. Celebramos el Día del Padre a lo grande. Para esos papás que dan la vida por sus hijos. Para esos papás que muchas veces con ese carácter tan fuerte que tienen han sabido encaminarnos a todos y cada uno de nosotros.

0: papacito también. Para que te lleves el super combo para papá. Para que comas rico, te regalamos tu pollito a la brasa.
1: ¡Qué rico!
0: Te regalamos tu traguito, amigo. ¿Para qué brindes? Yo te conozco, yo te conozco. ¿Quieres llevarte el super combo para papá? Entonces quiero que participes con el tema del día y a través del 936-325-484 me dejes tu audio y me cuentes cuál es ese plato favorito, esa comida favorita de tu papá, esa que apenas se entera que van a cocinar, él ya está poniendo ahí la mesa, ya está listo con los cubiertos, baila, sonríe, es el día más feliz de su vida. Cuéntame cuál es esa comida favorita de tu papá y así participas del super combo para papá. Me lo cuentas, me dejas un audio a través del 936-325-484. Respóndeme cuál es esa comida favorita de tu papá. ¿Cuál es su platito favorito? Y así participas del super combo para que tu papito se lleve ese pollito a la brasa y ese traguito. ¿Para qué brinde, pues? Este en la calle me gusta.

0: esta hora ya la gente está un poquito más relajadita, un poquito nada más, pero con ganas de disfrutar al máximo de este jueves, de este preámbulo al fin de semana y, por supuesto, a unos pasitos de celebrar a ese hombre importante de la familia, a los papitos. Que con su ejemplo sacan adelante a la familia, que con su ejemplo crían bien a los hijos, sobre todo a los varoncitos. Amigos míos, tómense en serio ese papel de papá, porque sí que vale la pena ver felices a los hijos y verlos realizados, siendo buenos muchachos. Así que mi saludo para todos los papás salserazos de Radio La Calle. A través del 936-325-484 vamos a decir hellocito.
1: Hola, mi China. Amigo. Hermosa. Acá amigo. Pasaba a saludarte, China, desearte un bonito jueves.
0: Gracias,
1: que todo
0: amigo.
1: Sea alegría y felicidad para ti, mi China hermosa. Muchas bendiciones.
0: Gracias.
1: Me gusta escucharte todas las mañanas, aunque a veces no sale mi audio, Chinita. ¿Qué? Pero te entiendo que a veces está full, Chinita.
0: No
1: voy a seguir con la programación para mandar mi calle delivery más tarde.
0: ¿Está?
1: Y ahí sí me lo pone. Dale play, Chinita. La
0: pero
1: mejor salsa
0: supuesto.
1: Que pone Radio La Calle. Me gusta.
0: Ay,
1: te queremos, China.
0: Ay, amigo mío, yo lo quiero más, mi limoncito hermoso, porque si del cielo te caen limones, aprendes a hacer limonada. 8:41, preguntábamos a través del 936-325-484, ¿cuál es esa comida favorita de tu papá? Tú me mandas tu audio y automáticamente estás participando por el Super Combo para Papá, porque este domingo se celebra, porque nuestros papás se lo merecen, para que te lleve tu pollito a la brasa, riquísimo.
2: ¡Qué rico!
0: Y también tu traguito, amigo. Sabemos de tus gustos y queremos que la pases súper bien por aquí. Me responde mi querido Carlos Serna y me dice: a mi papá le gusta el lomito saltado, Chinito, a la calle me gusta. ¡Qué delicia, amigo! Cuando cocinen también inviten a la China, por favor. Rocío de San Juan del Urigancho me dice: Chinita, a mí en realidad mi papá me pide siempre que me visita, prepárame mi caldito de gallina, hijo. ¡Ah! De buen diente el papá, de buen diente. Por aquí, vamos a decir hellocito.
3: Buenos días, Radio La Calle.
0: Amiga.
3: Bueno, a mi papá le encanta muchísimo lo que es la entrada,
0: ajá,
3: el chicharrón.
0: Uy,
3: o la caja china.
0: Qué buen gusto.
3: Y el menestrón.
0: ¡Qué delicia!
3: Espero poder ganar ese
0: amiga.
3: Rico pollito a la brasa.
0: Claro que sí.
3: Gracias.
0: Estás anotadísima, Yajaira, estás anotadísima. Por aquí, hellocito.
4: Hola, mi chinita bella, ¿qué tal? ¿Cómo
0: amigo.
4: Estás? Muy buenos días, José
0: buenos días.
4: De Chorrillos, como siempre.
0: ¡Vecino!
4: Tu fiel oyente.
0: ¡Vecino!
4: Mira, mi papá, como se sabe, vive en Arequipa.
0: Ay,
4: pero
0: vea.
4: Cada vez que llega a Lima, nosotros hemos obligado, esa es ley acá en mi casa, su lomo saltado.
0: ¡Qué delicia!
4: Y el día que se regresa a Arequipa, en la noche, en su bus, lo que sea,
0: ajá,
4: él tiene que comer su pollito a la brasa. Esos dos,
0: mío.
4: Su papá se va, llega feliz y se va feliz.
0: ¡Qué delicia!
4: La calle, me gusta.
0: Amigo mío, ahí estás anotado. Mucha suerte. Crucen los deditos hasta de los pies, amigos. Porque ese combo para papá está espectacular, gelocito.
5: Hola, ¿cómo está, Chinita Alicia?
0: Amigo.
5: Acá, como siempre, José reportándose desde Carmen de la Legua, Callao.
0: Josecito.
5: En el trabajo por centro del Callao. Bueno,
0: bien.
5: Buen tema. Todo sobre el Día del Padre.
0: Cuéntame.
5: A mi papá, ¿qué más le gusta? Es su entradita, el ceviche.
0: Es de los
5: que
0: míos.
5: Mi mamá le hace delicioso y le gusta el,
0: ¿Qué cosa?
5: El sudado.
0: Qué rico.
5: Eso le encanta.
0: Qué
5: el
0: rico.
5: Sudado y el pescado frito.
0: Ese parece mi papá.
5: Él se llama Feliciano, por eso está joven, se mantiene joven y fuerte.
0: Bien ahí.
5: Yo escucho Radio La Calle, me gusta. José
0: bien,
5: Carmen de la Legua, Callao. Buen día, jueves, Chinita.
0: Quedas anotado, mi querido Josecito, para que se pueda llevar

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1: El partido con más goles de la historia fue Austria contra Suiza en el Mundial de 1954. Terminó 7-5 a favor de los austriacos. 12 goles en tan solo 90 minutos de juego.
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0: hoy no es un día cualquiera, es el día en que tus sueños se pueden hacer realidad, amigo. Así que mente positiva, una actitud buena y a mirar de frente a la vida con un buen corazón y con unas ganas de disfrutar al máximo de tu salsita. Claro, pues amigo, de la salsita que tiene Radio La Calle Me Gusta. 8 de la mañana con 55 minutos. Hello.
1: Buenos días, mi china bella, preciosa y hermosa.
0: Soy yo, señor.
1: Chamo de ahí está reportándose. Radio La Calle Me Gusta. Un saludo, amigo, para mis paisanos que andan en la calle ganándose el pan de cada día.
0: Ajá.
1: En todos los camiones lo que se escucha es Radio La Calle.
0: Como tiene que ser, amigo mío. Gracias a mi chamito de Ica, que es lo máximo. Lindo mi chamito, besito para él. Dale su besito. Es mi chamito, también mi consent. Hellocito, porque estamos preguntando ¿cuál es ese plato favorito de tu papá? Y con tu respuesta, participas para el Super Combo de Papá. ¡Qué delicia! Viene con su pollito a la brasa, tan rico, tan jugosito.
2: ¡Qué rico!
0: Ya se me abrió el apetito. Viene con su traguito, amigo. Es para que celebre. ¿Para qué celebres? Aquí te consentimos. La patrona de repente te mira con malos ojos, pero acá te consentimos. Gánate el Super Combo para Papá respondiendo cuál es ese plato favorito de tu papá. Por ejemplo, aquí mi querido Sebastián de Chincha. ¡Que viva Chincha! Me dice Chinita. No importa qué celebración hay en la casa, pero mi papá nos dice, mira, yo no sé qué van a preparar de comida, pero de entrada me ponen mi papita la huancaína. ¡Qué delicia! Y si es en casa de mis hermanos, lleva tupper todavía. ¡Ay, Dios mío! Le gusta, pues, amigo, le gusta. ¡Hellocito!
3: Su plato favorito de mi papá es tacacho con cecina.
0: ¡Qué delicia, mujer! ¡Qué rico! Me encanta cuando dicen tacachito con cecina, porque me abre el apetito. ¡Hello, por aquí!
4: Hola, Chinita. A mi papá, el plato que lo enloquecía cuando lo escuchaba era el oyuquito con charqui.
0: ¡No! ¡Qué delicia!
4: Y mi papá, eso es mi recuerdo bonito de mi papá. Yo escucho Radio La Calle, me gusta.
0: Gracias, Lourdes. Besito para ti. Y estás anotada para poderte llevar ese super combo para papá. ¡Hello!
5: Buenos días.
0: ¿Cómo estamos,
5: el plato,
0: amigo,
5: favorito de mi padre es tallarines rojos con pollo?
0: ¡No!
5: Yo escucho Radio La Calle, me gusta.
0: Pero qué bien comen estos papitos, Dios mío. Tienen buen diente. Son de un paladar exigente. Celebramos por adelantado el Día del Padre. Gánate el super combo para papá con su pollito a la brasa.
2: ¡Qué rico!
0: Con su traguito para consentirlos en su día.

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0: mí no me vengan con esos encuentros clandestinos, se les pide por favor. Escúchame bien, no se estén metiendo en problemas. Se viene una fecha bonita. Celebra bonito el Día del Padre, por favor. Deja de meterte en problemas. 9 de la mañana con 14 minutos. Abrimos una nueva hora de programa y tenemos el 936-325-484 recibiendo las respuestas porque hoy preguntamos cuál es ese plato favorito de tu papá, ya que se acerca el Día del Padre y aquí lo celebramos a lo grande porque cada audio que ingrese, cada respuesta que ingresa participa del Super Combo para Papá. Y las respuestas nos han hecho esperar, Geloucito.
1: Buenos días, Chinita.
0: Buenos días,
1: Radio
0: amiga.
1: La calle me gusta desde temprano, alegrando nuestro día.
0: Ay, tan bella.
1: Chinita, Diana de San Juan de Miraflores.
0: Cuéntame,
1: para mi querido
0: Diana.
1: Esposito, a él le encanta el tallarín verde con su buen churrasco encima.
0: Ay, ay, ay, el churrasquero mayor.
1: Ponte una salsita de la yaja, peche, Chinita.
0: Amiga.
1: Bendecido día.
0: Bendecido día para ti.
1: Saludos, Radio de Radio La Calle me gusta, San Juan de Miraflores, Diana.
0: Dianita de mi vida, de mi corazón, si quieres pedir una canción, es el momento de hacerlo. Puedes pedirla a través de un audio porque ya llegan los Calle Delivery. Claro, pues, amiga, Geloucito.
2: Buenos días, Chinita de mi vida y de mi corazón.
0: Esa soy yo, cuéntame.
2: Mira, Chinita, a mi papá le gustaba sus tallarines rojos con pollo y su rica papa a la huancaína, pero hecha a la sartén.
0: ¿Cómo?
2: Con requesón.
0: ¿Qué?
2: ¡Ay, qué rico! Radio La Calle me gusta.
0: Amigo,
2: más salsa que pescado.
0: Amigo de mi vida, de mi corazón, eso yo no he probado. Pásame la receta, no hay que ser egoísta con los amigos, por favor. Yo también quiero probar, por favor. ¡Geloucito! Cuéntame.
3: Hola, Chinita bella.
0: Amiga, cuéntame.
3: Mi plato favorito de mi papá es el rico sudado, como buen piurano que es.
0: ¡Qué delicia!
3: Con su chichita en poto.
0: ¡Ay, ay, ay!
3: Nada.
0: Riquito.
3: Yo escucho Radio La Calle y me quiere llevar el pollo para mi papá para llevarlo a comer.
0: ¡Qué delicioso!
3: Se lo merece.
0: ¡Claro
3: Chao.
0: Que sí! Nuestros papás de la calle se merecen eso y muchísimo más. ¡Son padres responsables! 9 de la mañana con 16 minutos.
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0: No hay tiempo que perder, Geloucito.
5: Hola, amigo. Hola, Chinita preciosa, ¿cómo estás, amiga? Muy buenos días.
0: Dime.
5: Aquí Julián de Trujillo y en esta mañana de jueves, mi Calle Delivery es Nadie Como Tú, de Ildemaro. La radio que sabe de salsa, La Calle me gusta.
0: Pero la canción se llama Apaga la Luz, amiguito. Solamente eso quiero hacerte recordar. Apaga la luz. Iniciamos los Calle Delivery en Radio La Calle.

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1: Hola, ¿cómo está, Chinita Elizabeth? Buenos días, mi calle Delivery es Antonio Cartagena, sí.

0: música y con los Calle Delivery. Un saludo muy especial a toda mi gente que está en el live del TikTok de la calle. Gracias, chicos, son lo máximo y los queremos. Un besito muy especial para mi gente de Santiago, de Chile, pero en especial para mi querido Pablo Ruiz. Y no es el cantante, señores, es nuestro oyente, es un salsero más de Radio La Calle Me Gusta, 9:32, amigo del volante. Buenos días, amiguito del volante. 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No te lo puedes perder, amigo. Te lo vas a perder, amiguito.
1: ¡No quiero, no quiero, no quiero!
0: ¡Claro que no! ¡No tienes que creer! ¡Tienes que ir, amigo! Tienes que ir con la única respuesta, la ganadora. Radio La Calle Me Gusta. Mi amigo del volante, tú eres hoy el premiado porque sabemos que eres un papá responsable, un papá hermoso, un papá chamba. Entonces queremos consentirte. Ya sabes, desde las 5 de la tarde estaremos regalando el Super Combo de la Calle. ¿Dónde va a ser? En San Juan de Lurigancho, amigo. Ponte las pilas, ponte las pilas. Ahora sí, 9:33 minutos, el 936-325-484 libre para ti, para que pidas tu canción. Hello. Lausito.
2: Hola, mi chinita hermosa, mi china Elizabeth, la más preciosa del Perú y del mundo mundial. Aquí tu limón que te quiere. Mi Calle Delivery de este jueves es chinita bella. ¿Cuál? Las cajas de mi tío, el sonero de América, Joe Arroyo.
0: Me
2: las
0: encanta.
2: Cajas de Joe Arroyo. Ya saben, dale play a la mejor salsa que pone Radio La Calle Me Gusta. Aquí tu amigo Limón.
0: Amigo, esta canción a mí me encanta. Esta canción te hace bailar porque te hace bailar. Disfrutemos todos de esta antesala al fin de semana junto a Radio La Calle Me Gusta. Sube el volumen.

una programación espectacular para este preámbulo al fin de semana. Antesala, un nuevo fin de semana y por supuesto poquitos días de celebrar a papá. Antes de seguir con nuestra música.

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1: Chinita, chinita, la más sabrosa de la FM. Chinita, Henry el Canario aquí para sus Calle Delivery. Mi pedido es No Te Olvidaré de Silva y Guerra. Radio La Calle, me gusta siempre más salsa.

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1: Chinita, buenos días, te saludo Omar. Mi calle Delivery se llama Yaret.

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0: al volante, que hoy desde las 5 de la tarde Radio La Calle Me Gusta estará regalando el super combo de la calle en la pollería El Gran Kikos. 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No te puedes perder esta oportunidad de ganar, de comer rico y comer gratis, amigo. Con la única respuesta, Radio La Calle Me Gusta, consentimos a nuestros amigos del volante, porque también son esos papás luchones, querendones, que sacan adelante a la familia. Así que ya sabes, hoy tenemos el super combo de la calle a partir de las 5 de la tarde. San Juan de Lurigancho se prepara para recibirnos en la pollería El Gran Kikos. Tengo saluditos por aquí para César Caballero Herrera, que está por España, y olé. Gracias, amigos, por estar con nosotros disfrutando de la buena salsa. Llegamos a Lima, al Callao, al Perú entero y al mundo entero también. Somos Radio La Calle Me Gusta. Salsita para ti, para mí y para todos los conocedores de la buena salsa.
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0: 9 de la mañana con 54 minutos. Mucha atención a los conductores y usuarios, porque minutos de alta tensión se vivieron a la altura de la estación Caquetá, donde un bus de una empresa de transporte público quedó completamente calcinado tras incendiarse esta mañana. El siniestro, aparentemente causado por una falla mecánica, obligó a la evacuación inmediata de los pasajeros, como tiene que ser. Afortunadamente no se han registrado heridos de gravedad. Si transita desde Lima Norte hacia el centro de la ciudad, tome sus precauciones, amigo, amiga, porque la vía permanece parcialmente cerrada y el tránsito es lento. El servicio del Metropolitano presentó demoras también, pero a esta hora ya opera con total normalidad.
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0: Ahora sí, amigos, amigas, tenemos que ponerle el punto final al programa porque nos gana el tiempo, amigo. ¿Qué podemos hacer, díganme ustedes, qué podemos hacer si el tiempo nos gana, pero en instantes? Va a llegar nuestro querido Panchito para ofrecerte lo mejor de la salsita, lo mejor en Radio La Calle Me Gusta. Y nos tenemos que despedir con un Calle Delivery, como es correspondiente. Hellocito.
2: Chinita, buenos días. Mi Calle Delivery es...
0: Buena mía.
2: Me liberé del Gran Combo.
0: ¡Qué buena!
2: La Calle Me Gusta.
0: ¡Bien! Y con esa canción ponemos el punto final al programa.

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0: rico, ve. Provechito con ese pan con pejerrey. Buenos días, hola, hola. Ya estamos aquí jueves 18 de junio, listos, preparados para acompañarte en esta nueva aventura. Mira, no importa ni la fiebre que tengo, ni que ayer haya estado mal toda la madrugada. Aquí estamos cumpliendo, mano. Pero si usted tiene una receta, señora, usted, señor, ¿cómo está? Buenos días. Si tiene alguna receta para que la fiebre baje de manera rápida, usted que ya es madre de familia, tú que eres padre de familia, de repente algún secretito de la abuela. Eso me pasa por comer ceviche en cualquier... Toda la madrugada está, pero... preocupado en el ñoa. Pero contra todo pronóstico, aquí estamos nosotros, ¿ah? Listo, pero no importa la fiebre, ¿ah? No importa, igualito, lo fresco. Fresquecito, cabrón. Claro, cualquier cosa ya tu llave. Buenos días, listo para acompañarte, ¿ah? En estas 4 horas de programa. ¿Nos portamos bien o nos portamos mal? Ustedes dicen, ¿ah?
1: Somos indisciplinados.
0: Ponme tu nombre al toque, ¿ah? Que te voy a saludar. Al toque, ¿ah? Y si tienes alguna receta para bajar rápido la fiebre o cortar ya el mal estómago, mándame un audio, pero. Claro, usted sabe, porque usted es un papá, usted es un mamá. Uno no sabe, uno no sabe. Buenos días. ¿Listos? ¿Listo o no listo?
2: Sí.
0: Ya, papi, va.

tranquila, India, por favor. ¿Por qué tanto nos cantas a los hombres así? ¡Uy, Gil le ha hecho daño a la India! Buenos días, señor, señora, ¿cómo está? Tenga usted el gusto de subir todo ese volumen de la radio, ¿ah? Ya se reporta Día y Pancho por aquí en la calle Me Gusta hasta las 2 de la tarde, ¿ah? 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No pierdas la oportunidad de ganar con la única respuesta, Radio a la Calle Me Gusta. Hoy estoy regalón, ¿ah? Hoy estoy regalón. Eso será a las 5 de la tarde, amigo del volante. Pasa la voz, pasa la voz. Pasa la voz porque solamente tienes que llegar tocando tu claxon. Nada más. Nada más y con la radio todo volumen. Hoy lo veo, mi gente de San Juan del Urigancho, ¿ah? Ahora, por otro lado, también tengo el super combo para papá. Pancho, ¿pero cómo es para ganar? Dices que tienes muchas cosas para regalar, pero ¿cómo hace para regalar? Por favor, cuéntame, por favor, quiero ganar, quiero participar. Tranquilo, tranquila, te voy a contar, ¿ah? Participa y gana el super combo para papá de Radio La Calle Me Gusta, que incluye un vale de pollo a la brasa, una bebida especial para festejar a papá en su día. Lo único que tienes que hacer es participar del programa. Por ahora, atento, atenta. A reportarse. Nombre, distrito. Vamos a cambiar la temática para hoy jueves. Ayer fue la clave salsera y hoy hay que meter chongo. No importa la fiebre. No importa la fiebre, papi. Su control es mental, es mental. Oye, ¿verdad que la fiebre no te da ganas de hacer nada? Pero aquí estamos nosotros cumpliendo con todos ustedes. Así cumplan ustedes con nosotros también, ¿ves? En la encuesta también respondan con la verdad. Radio La Calle Me Gusta. Ahora, mira, ayer fue la clave salsera y recibimos cualquier cantidad de audios. No, al 936-325-484, me vas a decir tu nombre, me vas a decir de qué distrito

0: calle. Pero ahora me vas a decir... ¡Miau! ¡Miau! ¡Otro gato! Ese va a ser el reporte, ¿ah? ¿Quieres ganar?
1: ¡Sí!
0: ¿Quieres ganar?
1: ¡Sí!
0: ¡Entonces esfuérzate, bebé! Me dices tu nombre, de qué distrito te reportas y me dices... ¡Miau!
1: ¡Otro gato!

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Y Pancho, buenos días, papi, reportándome, estoy en la oficina, no puedo hacer el gato miau, pero ahí te escribo, mira, miau. A reportarse, vamos cerrando esta primera hora del programa, a meter la actitud a la vida, a subir el volumen de la radio, a olvidar

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Para muchos es juergues, ¿no? Para mí es jueves. Soy llándome. Soy un hombre trabajador tranquilo. 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Sabroso.

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0: a su trago. A ver, fíjate que es. Ah, es yonke. Oh. Claro, para la bajada. A ver, vamos a escuchar todos los audios que van llegando al 936-325-484. Era miau. Otro gato. Vamos a ver qué tal está la gente. Si quiere ganar la familia Salchira o no quiere ganar. A ver, ¿quién anda por ahí? Buenas tardes, hola, hola. Buenos días, perdón.
1: La calle, buenos
0: papi,
1: días.
0: ¿Cómo estamos?
1: Mi nombre es Jefferson, aquí de Tacna.
0: Dímelo, papi. Estoy
1: escuchando la radio, manejando rumbo a mi trabajo.
0: Ajá.
2: ¡Miau! ¡Otro gato!
0: Y más anda por ahí, buenos días.
3: Manchito, mi hermano, papi. Buenos días. Te saluda Omar de San Martín de Porres.
0: Dímelo, Marcito. Dímelo.
3: Te acciono como todos los días y siempre escuchando radio en la calle. Me gusta.
2: ¡Otro gato!
3: Así, mi hermano, como todos los días, trabajando como padre de familia. Tú sabes, hay que sacarnos el hacho por la familia.
0: 24-7, hermano.
3: Buen día.
0: Igual para ti, ¿quién más anda por ahí, ah?
4: Buenos días, DJ Pancho. Te saludo por acá el Chamo David de Changuilá, Puente Piedra.
0: ¡El Chamo David!
4: ¡Otro gato!
0: ¿Quién más anda
5: Panchito,
0: por ahí?
5: Buenos días. Te saluda Luchito Málaga.
0: Bueno, buenos días, mi tío.
5: De aquí, Panchito, en Miraflores, que amenaza con salir el sol.
0: ¡Oh!
5: El día se va a poner bonito,
0: se va a poner para hermoso el día.
5: Disfrutando de la buena música de la calle. Bueno, Panchito.
2: ¡Miau! ¡Miau!
0: ¿Qué?
2: Ron Ramón. ¡Otro gato!
5: La calle me gusta más ay, salsa que ay, pescado.
0: Ay, ¿qué dice Yoncito González? ¡Oh, Yoncito González! Yo oigo lo que vas a decir.
6: ¡Yoncino! Aquí del rico Callao, DJ
0: papi,
6: Pancho, tu
0: chimpón,
6: limón.
0: ¡Mi limoncito!
6: Acá reportándose en radio La Calle. ¡Me gusta tu miau! ¡Otro gato! ¡Miau, miau, miau, miau!
0: Un abrazo para todos ustedes.
7: Buenos, Panchito, buenos días.
0: Buenos días.
7: Miau, miau, otro gato. Radio La Calle me gusta.
0: Un fuerte abrazo para Rosita de la Florería, que también, claro, pese el reporte. ¿Quién anda por allá?
8: Radio La Calle, muy buenos días.
0: Papi.
8: Aquí de mañana, aquí ya de tarde, 6:15 de la tarde.
0: ¿Dónde, ah?
8: Te saludo del Piero desde la Madre Patria, aquí con un calor de 40 grados.
0: España, Dios, hombre.
8: Candela, candela.
0: Candela, candela.
8: Un saludo para toda la gente del Callao, a mi barrio Trapacá.
0: Fuerte abrazo.
2: ¡Miau! ¡Otro gato!
0: Este gato tiene un toque gato español. Gracias, papi.
9: Hola, DJ Pancho, buenos días. Por acá hay un Ale, por San Isidro, por acá estamos.
0: ¿Cómo está la cosa por allá?
9: Full tráfico.
0: Tráfico.
2: Miau, miau, otro gato.
9: La calle, me gusta.
0: Fuerte abrazo para ti, mi chamo.
10: Hola, Panchito, buenos días. Radio La Calle, me gusta.
0: Mi reina,
10: San Juan,
0: ¿cómo estás?
10: De Miraflores. Un
0: San
10: saludo especial para mi esposito.
0: Ajá.
10: Que está en su chamba ahora
0: ay,
10: mismo.
0: Ay.
10: El popular cabece gato para él. ¡Miau! ¡Miau! Radio La Calle, me gusta.
0: Cabeza de gato.

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0: igualito, pe. Un favor, voy a regalar tu regalón el día de hoy, el super combo para papá, pero necesito que me mandes ahorita, en este preciso momento, cualquier emoji que más usas. La carita feliz, la carita triste. Oye, mi querido Albertito, ¿cuál es el emoji que tú más usas? El que más le mandas a esa persona especial, tal vez, de repente a tu viejita, de repente a tu hermano, de repente a la flaquita con la que sales. ¿Cuál es el emoji que más usas? Espera, ahora sí.
1: No, yo siempre le mando un corazoncito. Siempre mando un corazoncito para estar amable, para estar tranquilo, pero sobre todo para poder llamar la atención, ¿no? Básicamente eso.
0: Ah, o sea, eres el chico del corazoncito.
1: El corazoncito siempre. Es sobre todo porque también de alguna u otra forma, te calma, de repente a la persona te puede generar amistad, puede generar de repente.
0: ¡Estás enamorado!
1: Un vínculo.
0: ¿Estás enamorado, Albertito?
1: No, solamente es parte de.
0: Mi querido Albertito, te cuento que estamos regalando por el día de papá el super combo para papá, su pollito a la brasa y su traguito como tiene que ser. Solamente ahorita, mira, te voy a demostrar.
1: Ajá, a ver.
0: La audiencia que vamos ganando aquí en Radio La Calle Me Gusta. Mira, estamos pidiendo emoji. Mira, tú mismo chécalo, mano, para que veas que esto no es fururufarará. Ahí está la gente participando. 936-325-484. Si quieres llevarte, tú podrías ser el afortunado o la afortunada que te lleves este combo para papá. Mándame el emoji que más usas. Puede ser la berenjena, de repente te gusta la dieta, pero no. La ensalada, tal vez. Un melocotoncito, de repente. Un diablillo. Oye, hablando de diablillos, ese Diego Chavarri me deja bien mi caos. Mándame un emoji al toque. Al toque, o de repente una pelotita, ya que estamos y es la hora del mundial, mi querido Alberto. Aprovechando que ya estás aquí con nosotros, hermano. Y ya que he tocado el tema de la pelotita del mundial, ¿cuál es el nombre de la pelota del mundial, mi querido Alberto?
1: Se llama Trionda.
0: Puedes mandarme un Trionda al WhatsApp ahorita, tal vez, de repente. Creo que ahora la han aumentado. Hay un sticker también en una pelotita, ¿verdad?
1: Sí, en el WhatsApp la pelotita del sticker la han colocado justo la pelota del mundial. Trionda es el mundial, la de ahora.
0: Ay, ay, ay. Entonces, vamos a tocar el tema, hermano. ¿Qué es lo que está sucediendo? ¿Qué es lo que está aconteciendo, mi querido Albertito Vega? Porque empezamos Fútbol con Calla.
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0: Efectivamente, ya se encuentra el responsable Alberto Vega para que nos desagne con toda la información pelotera, futbolera de esta fiebre del mundial, mi querido Albertito, adelante.
1: Hola, buenos días para todos ustedes, buenos días Pancho, ¿cómo están? Por supuesto, un saludo grande para toda la gente hermosa que nos están escuchando en todo el Perú, aquí en Lima, por supuesto, siempre atentos a lo que es la cobertura del mundial. Hoy, por supuesto, vivimos toda la pasión del mundial. Hoy arrancó, Panchito, ya la segunda fecha, la segunda jornada del mundial. Ahorita mismo, justo en estos momentos, está jugando Chequia contra Sudáfrica.
0: Chequia
1: y República Checa está jugando contra Sudáfrica. Ajá. Y va ganando por el momento Chequia 1-0, minuto 39 del primer tiempo. Hoy arrancó ya la segunda fecha, la fecha 2 del mundial. Ya no hay ni un país que debuta, ya no hay ni un país que tiene que tener nervios, sino todo lo contrario, tienen que empezar a ganar, empezar a sumar y sobre todo empezar a tener algunos cálculos para que su clasificación de las selecciones que han perdido en la primera fecha se pueda concretar en esta segunda fase. Por ejemplo, tan solo por ejemplo, en el partido que se juega ahorita mismo, Chequia contra Sudáfrica, es el mismo grupo de México contra Corea del Sur. Chequia y Sudáfrica han perdido en su debut. Entonces ambos equipos, ambas selecciones tienen que ganar por lo menos este partido para intentar llegar a la siguiente fase. Teniendo en cuenta que más tarde, mucho más tarde, a las 8 de la noche, también va a jugar México contra Corea del Sur. Dos países que ganaron en su debut. México le ganó a Sudáfrica y Corea del Sur le ganó a Chequia. Así que por el momento se está jugando el primer partido del día. Hoy vamos a tener 4 partidos en total. Hoy hay fútbol todo el santo día. Hoy tenemos fútbol todo el día. Y por supuesto, Pancho, toda la información del mundial lo vas a vivir aquí en Fútbol con Calle. Como todos los días, el minuto a minuto, la información en las redes sociales y por supuesto con las publicaciones y también con todo el contenido aquí en Fútbol con Calle. a través de la radio que sí sabe de salsa, Radio La Calle Me Gusta.
0: Mi querido Albertito, ¿qué jornada futbolera tenemos para hoy? ¿Quiénes se enfrentan? Cuéntanos absolutamente todo, mano, porque tenemos que estar pero empapaditos, ya, mojaditos con la información.
1: Mojaditos, por supuesto. Más tarde va a jugar Suiza contra Bosnia y Herzegovina, partido de las 2 de la tarde.
0: O sea, a las 2 de la tarde. Termino mi programa y me voy a ver mi partido,
1: mano. Al toque nomás. El partido entre Suiza y Bosnia y Herzegovina. Mientras uno está almorzando, mientras uno está viendo qué es lo que puede comer, también el partido a las 2 de la tarde. Mientras que a las 5 va a jugar Canadá contra Qatar. Este partido es por el grupo B. Canadá contra Qatar. Canadá que empató en su debut y que tiene que ganar el día de hoy si es que quiere clasificar a la siguiente fase. Y el último partido de la jornada será entre México y Corea del Sur, el partido que va a las 8 de la noche. México que tiene grandes figuras, México que tiene a Jiménez, pero Corea del Sur también, por supuesto, que tiene al chinito, a nuestro causa.
0: Te encantará.
1: Me encantará. A Hyun-min Son, la máxima figura.
0: ¿Cómo se llama?
1: Hyun-min Son.
0: Hyun-min
1: Son, la máxima figura de Corea del Sur. Es un chinito que tiene su chifa por acá, a la esquina nomás, con la que vamos a ir a comprar.
0: ¿Dónde llevas a toda tu bandida? ¿Dónde llevas a toda tu bandida? Hay que meter chongo, pero la gente le gusta la chacota, pe. Está muy serio, pe. Donde lleva toda la bandida ahí. Claro, pe. Oye, escúchame, pero
1: ¿cómo? El partido es a las 8 de la noche.
0: Me imagino que el árbitro, disculpa que te corte, Albertito, me imagino que el árbitro siempre ya, el árbitro entenderá todos los idiomas, los árbitros que han ido a la Copa del Mundo, ¿no?
1: Claro, los árbitros que están en el Mundial, como mínimo, tienen que saber claramente el inglés, el francés y el portugués, sobre todo, que son los idiomas principales que usa la FIFA, ¿no? Inglés, portugués y el francés, que son los idiomas que usa la FIFA. También claramente con el español, ¿no? Que es el idioma base, que es el idioma natural, normal, para todos los árbitros, tanto el árbitro principal, la terna, como el VAR. Pero son los idiomas principales que usa la FIFA.
0: Ay, ay, ay. Oye, Alberto, ¿y la tecnología? ¿Cómo está en este mundial la tecnología? ¿Ya le han chuntado alguna jugada épica?
1: Sí. Mira, por ejemplo, el balón de la FIFA. Ajá. Tiene un chip incorporado donde este chip permite detener datos y sobre todo saber si es que la pelota finalmente fue o tuvo un contacto con algún jugador. Si por ejemplo un futbolista hace un pequeño golpe con la pelota, así sea minúsculo o súper despacio, la pelota automáticamente lo va a detectar a través de un sistema inalámbrico y va a mandar a las computadoras, al sistema de la FIFA, para que el árbitro principal sepa si es que esa pelota ha tenido un contacto antes de un gol o ha tenido contacto previo a una falta, para saber si es que está en offside, para saber si es que fue el pase de tal jugador, para saber si es que hubo una habilitación como tal, o para saber simplemente si hubo una asistencia de tal futbolista.
0: Mi querido Albertito, ¿en qué horario escuchamos Fútbol con Calle? Cuéntale a los seguidores, a la familia salchera.
1: Fútbol con Calle, señores, todos los días, de lunes a viernes, a las 8 de la mañana, a las 6 de la tarde, y por supuesto con las intervenciones aquí en Radio La Calle, por supuesto en las redes sociales, a través de nuestro Instagram, del TikTok, en el Facebook, en todos lados. 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
0: Muchas gracias, mi querido Albertito. Muchas gracias. Ya él regresará en una próxima edición con tremendo dato. O sea, seguimos regalando.
3: Hay boda.
0: No, canito, para ti. Boda para mí, no. No. De lejito más. A reportarse, familia salsera. Sí, Albertito Vega. Bravo. Algún día lo quemaré a la...

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1: Alemania es la selección que más finales ha disputado en la historia con un total de 8. Pero ojo, también tiene el récord de más finales perdidas, quedándose con el subcampeonato 4 veces.
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0: La única con la única respuesta, Radio La Calle Me Gusta. ¡Te esperamos! Ya se fue el primer combo para papá. Un favor. Mira, voy a regalar el segundo combo para papá. Pero esta vez sí me voy a poner un poco así, un poco melancólico, papi, porque hoy jueves ya se acerca el Día del Padre. Ya se fue el primer super combo para papá. Y aquí sí voy a poner un poco melancólico, ¿eh? Porque vamos a hacer y completa la frase dedicada a nuestros viejitos, a nuestros padres.
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0: A mi viejito, a mi papá, tengo que decirle. Esa es la frase para hoy, familia salsera. Vamos a aprovechar para agradecerle, para dedicarle unas hermosas palabras a tu viejito, a tu señor padre. Así que en este preciso momento.
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0: Mándame tu audio al 936-325-484. Las mejores palabras, el mejor florín, se lleva el super combo de papá.

0: mi viejito tengo que decirle. Ya tú le metes su flor. A mi papá tengo que decirle muchas gracias. Muchas gracias porque... Claro, ya tú le metes su flor. Al toque 936-325-484. El mejor floro, el mejor audio que llega al WhatsApp de la calle. Podría ser el ganador, la ganadora. De este super combo para papá. Los escucho a right now. Un favor, que no sea más de un minuto, pe. Un favor, pe, familia salchera. Colaboren, pe. Ya estamos conectados en TikTok Live también. Puedes ingresar a arroba radio la calle me gusta en el TikTok. Al toque, al toque, al toque, al toque.
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0: 936-325.

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0: antes hay que presentar lo que pasa en la calle.
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0: Atención, a más de 2 horas de intensas lluvias han destacado el caos en el centro de Pucallpa. El colapso de los desagües ha inundado por completa las calles. La situación es crítica, el agua está ingresando a viviendas y locales comerciales. Los vecinos se ven obligados a usar baldes y motobombas en un intento desesperado por frenar los daños materiales mientras soportan los fuertes olores de aguas residuales. Eso es lo que pasa en la calle en este preciso momento.
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Oh, papi, y qué rico, Pancho, mira, es rico. Está trabajando con gente chévere. Así como trabajamos aquí en la calle, papi. Es rico. 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Rico, rico, rico, rico, viví, viví. Ahora sí, ya ponte serio, pero vamos a hablar de los viejitos, pe. Mira, yo a mi viejito le tengo que decir algo importante. Viejito, gracias por todo. El señor Francisco Pérez, gracias por todo, por los sacrificios,

0: por acá. A ver, ¿qué dice la gente? ¿Qué dice la gente? Que se va reportando. Hello, a mi viejito.
1: ¿Qué tal, mi amigo DJ Panchito?
0: ¡Potabús!
1: Mira,
0: dímelo, papi.
1: A mi padre, ajá, a mi viejo, a mi chato. Sí. Te quiero decir que lo quiero. Que lo amo. Que él ha sido para mí un ejemplo. No lo tengo ahora, está en el cielo. Siempre hemos tenido una pequeña, así, rencillas como hijo a padre, pero en el fondo es mi viejo y yo lo quiero mucho.
0: Ay, ay,
1: padre,
0: ay,
1: tú que estás en el cielo, te quiero mucho. Cuídanos y protege. La calle me gusta. Ya me hiciste llorar, ya, Panchito.
0: No, mi hermano, Botagús. ¿Qué se dice de mí? Es que es importante reconocer, como siempre digo yo, el valor, independientemente del dinero, el valor de nuestros padres sobre nuestra formación. Nosotros que somos hijos, pero sobre todo quererlos, abrazarlos en vida, porque una vez que ya se van, ya solamente quedan los recuerdos. Y un día un gran amigo, un locutor, un gran amigo me dijo: DJ Pancho, los homenajes se hacen en vida.

0: Un fuerte abrazo para ti, mi hermano. Gracias por estar con la calle. Yo muy agradecido con mis caseros, contigo, mi brother, con usted, señor, señora, que siempre se reporta. Gracias por estar y aceptar el estilo de este humilde servidor que te acompaña. Mi intención no es hacerte sentir mal, sino todo lo contrario. Mi intención es arrancarte una sonrisa, pero sobre todo reírnos todos juntos y lograr nuestros objetivos, que es la misión de vida. Uno nunca sabe cuándo se va para La Habana y nunca más vuelve. Así que mientras haya Día y Pancho aquí en la calle, vamos a sacar risas y vamos a soltar buena salsa. ¿Quién más anda por ahí? Buenas tardes.
1: Y Pancho, mi hermano.
0: Papi.
1: Las palabras que le dedicaría a mi viejo, tendría que dedicarle varias. Primero, agradecerle por estar ahí conmigo en cada momento, por inculcarme buenos valores, ¿no? Para ser una gran persona, lo cual soy. Estar presente también en cada paso que me ha tocado dar, ¿no? Sea bueno, sea malo, siempre aconsejándome. Y desearle un feliz del padre a todos los papitos del mundo, a ti también, que la pases genial este domingo, y que no solamente el rol es de la mamá, sino el papá también,
0: claro,
1: es una parte fundamental en la crianza de los hijos. Un fuerte abrazo, DJ Pancho.
0: Un fuerte abrazo para ti, hermano. Mi hermanito Jonathan Najarro, es importante, yo de verdad siento feliz de tener el privilegio de haber llegado a este mundo y tener a un padre chambeador, trabajador. Un poquito tramposo, ¿no? Es una broma, pe, es una broma. A mi viejito yo.
1: Yo quiero mandar un saludo y Pachito para mi viejo. No es mi padre biológico, pero él siempre ha estado conmigo. Desde los 6 años hasta el día de hoy, tengo 35 años y me sigue ayudando, me sigue apoyando, me sigue cuidando, sigue detrás de mí. Se llama Efraín Alex Banda Álvarez, es mi viejo y siempre lo será. Gracias por todo, papá.
0: Oye, un fuerte abrazo para todos ustedes, familia Salcera. Oye, tengo cualquier cantidad de audios, pero voy a soltarlos. Ojo, vamos a hacer parte 2 el día de mañana. Este programa tiene para mucho más. ¿Qué más anda por ahí? Buenas tardes.
2: A mi papá tengo que decirle que admiro su nobleza, su bondad, y que nunca es egoísta con las personas, por lo que yo he visto, ¿no? Siempre le gusta compartir y aconsejar a todas las personas. Y desearles a todos felicidades. Siempre a todos, mi papá siempre desea eso. 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
0: Gracias, mi reina. Gracias, Lourdes de Punta Negra, por estar 24-7 con La Calle. ¿Quién más anda por ahí?
3: 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Yo escucho Radio La Calle desde Malasia. Yo escucho Radio La Calle para mandarle un mensajito a mi papá. 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Lo quiero mucho. Lo adoro. Y también lo extraño mucho porque estoy en Malasia trabajando y pronto regreso al Perú. Quiero mucho a mi papá, lo extraño. Desde Malasia para el Perú, Radio La Calle, yo escucho más alto que pescado.
0: Oye, un fuerte abrazo para ti, mi rey.
4: Panchito, Panchito. Acá pues el negrito de sabor, ve, Panchito.
0: Negrito del sabor, ¿cómo
4: Panchito,
0: vamos?
4: Panchito, pucha, ¿cómo no recordarme, Panchito? Todos los valores que mi padre me dio, pues, ¿no? Pucha, que ahora uno ya no está conmigo, siempre recordando y siempre siguiendo su ejemplo, ¿no? Como padre y la persona que siempre ha estado con uno, ¿no? Enseñándonos siempre los valores. Por eso uno siempre está para adelante. Y yo siempre, como siempre lo digo, ¿no? Siempre, pa'lante como el elefante, como me decía mi papá, pues, ¿no? Y, Panchito, ponme, pues, pucha, para recordarlo mucho más con lo que él bailaba, ¿cómo se llama? La rumba, pues, que nosotros los morenos tenemos, bueno, pues, la rumba como siempre, el bailetongo, ¿no? Sabor y control, Panchito, come sabor y control. 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
0: Oye, un fuerte abrazo para todos ustedes, salseros, salseras que se van reportando, que van mandando su audio. De verdad, gracias por tomarse ese tiempo de enviar su audio, de compartir conmigo, con el programa, con la radio, sus anécdotas, esas palabras bonitas que tienen hacia su señor padre. Yo estoy conmovido en este preciso momento. Que este domingo sea especial para todos ustedes los que son papás. Que la pasen súper chévere. Que sigan recibiendo ese cariño por parte de sus hijos. Llama a tu ser querido que de repente por cuestiones de trabajo se fue, tuvo que irse a otra parte del mundo, pero sobre todo siempre está conectado contigo. Y de repente por una cosa que se malinterpretó no está acá contigo, llámalo, amístense. Y no hay que esperar que pase algo malo para decir, wow, no, recién me voy a amistar. No, no, no, todo lo contrario. Breve pausa comercial de La Calle Me Gusta. Retornamos con más audios a mi viejito yo 93.

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0: ay, ¿qué está pasando? Uy, a ver, abre la puerta de la radio. A ver, no, de la cabina. ¿Qué? Papi, no, me estás mintiendo. Papi, no. A ver, a ver. No. Creo que a esta chica la he visto en otro lado. O la he escuchado en otro. No. ¿Qué ya está? Ya, dime, no me mientas, por favor. Que sí, sí. Oye, escúchame. Ahora está con nosotros. ¡Ay, ay, ay! Lunita, ¿cómo estás? Bienvenida a la calle, me gusta.
1: Hola, ¿me escuchan? ¿Me oyen?
0: Uy, no, con esa voz, papi.
1: Hola, hola.
0: Tiene voz de seductora.
1: Uy, pero qué bonita la cabina, me gusta. Oh, qué elegancia. Mira las luces.
0: Ay, ay,
1: tremenda
0: ay.
1: Pantalla. Todo está pero brilloso. Qué lindo.
0: Aquí todo es grande, te diré.
1: Sí, ya me di cuenta. Oye, pero qué sabrosura se siente aquí en la cabina de la calle. Me encanta, me gusta. Y ahora va a ser un placer enorme estar en las tardes, mi querido Panchito.
0: Ay, ay, ay, Lunita, lo bueno que... ¿Te has dado cuenta que, Lunita, soy yo que soy muy alto o eres tú que eres muy chiquita?
1: Estoy con zapatos con sótano. Literal. Ay, chiquitita, pero de corazón grande.
0: Lunita,
1: me quemaste.
0: Corazón grande. Oye, Lunita, ahora cuéntanos, ¿vas a estar con nosotros por las tardes? Cuéntanos todo, ¿cómo siguió? Ay, ay, ay, está pero fina.
1: En las tardecitas. Sí, sí, sí, en las tardecitas. Estoy sudando, estoy nerviosa.
0: Oh, tranquila, tranquila, relajadita. ¿Te gusta la salsa, me imagino?
1: Me encanta la salsa, hago mi pasito cruz. Oh. Ahí, adelante, atrás, a los cotaditos.
0: Ah, esta chica la conoce. ¿De qué distrito viene, mi querida Lunita?
1: Lo digo abiertamente para que mis vecinos en estos momentos estén escuchando San Juan del Urigancho.
0: ¡Ay, ay, ay! San Juan del Urigancho. Y hablando de San Juan del Urigancho, vamos a estar en un ratito más. Atención, 5 de la tarde, ahí vamos a estar. Mi querida Lunita, bienvenida a la calle Me Gusta. O sea, vamos a hacer el trío. O sea, prácticamente temprano va a estar la China, yo voy a estar al medio y de ahí va a estar la Lunita.
1: Sacuchito.
0: Ay, ay, ay. Lunita, te encargo la nave, me tengo que despedir. Gente, voy rumbo a San Juan del Urigancho. Allá voy, Lunita, te encargo la nave. De eso sí, le echas gasolina porque ha estado por las tardes sin gasolina, ahora tienes que meterle gasolina.
1: Sí, tengo que recargar.
0: Claro, ahí. Le metes su gasolina, te encargo, ya te estoy dejando todo limpiecito. Me llevo mis arepas, me llevo mi tisana. Se quedan, o sea, Lunita, vas a debutar el día de hoy.
1: Hoy debuto, chicos.
0: Acompáñenla, por favor.
1: Como ya lo dije, voy a botar estos nervios.
0: Claro, tienes que botar todito.
1: Que se vaya el mal, que entre bien.
0: Ay, ay, ay, mi nombre es Diego y Pancho, conmigo será hasta mañana si papá Dios lo permite. 10 en punto, acá estamos ya. Ni un minuto más, ni un minuto menos. 10 en punto. Lunita, te encargo la nave.
1: Vamos con todo.

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1: ¿Sabías que el gol más rápido en la historia de los mundiales se metió a los 11 segundos? Lo hizo el turco Hakan Şükür en el Mundial Corea-Japón 2002 ante el cuadro local. Un parpadeo y adentro.
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0: Estuve amordazada, recién puedo hablar. ¿Qué pasa? ¿Qué pasa con producción? Vamos en estos momentos a mencionar algo sumamente bueno. ¡Ajá! Eso, déjame bailar un poquito, pues. Déjame gozar esta tarde. Panchito, que me presentó, me dijo que soy chata, chatita. Oh, me quemó el aire, ¿eh? Sí, sí, sí. Somos la calle 96.1. Atención a toda la gentita. Me voy a presentar nuevamente, ¿ya? Porque imagínate, he estado sin hablar buen tiempo. Y quiero que me conozcas, quiero que escuches mi voz para hacer patas, para hacer una gran comunidad. Mi nombre, Luna. Luna, lunera, si me deseas llamar. Lunita, esa es. ¿Y sabes? Estoy súper agradecida porque ya soy parte de Radio La Calle. ¿Dónde están los aplausos, pues? ¿Dónde está producción? A ver, vamos a ver. ¡Ay, ay, ay! ¡Ay, ay, ay! Eso es, así me gusta. Te cuento que hoy tenemos sorpresas, ¿sí? Porque muy aparte de la bienvenida, chicos, muy aparte de la gran bienvenida que me han dado aquí, quiero comentar a todos mis amigos del volante, a los chicos que están manejando en estos momentos, hoy, desde las 5 de la tarde, Radio La Calle Me Gusta, estará regalando el super combo de la calle en la pollería El Gran Kikos. ¡Eso! 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
1: ¡Oye, negra!

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Eso es falso. Eso es mentira. Es el floro de todos los hombres. ¿Por qué eres así? ¿Por qué me mientes? La única, solo tú. Ay, ay, ay, ay, ay. Vamos, vamos. Qué bonito. Así me gusta verte sonreír, feliz. Así, mi gente. Un pasito para adelante, otro pasito para atrás. Uy, se viene el día del papito. Se viene el día de papá. ¿Y qué planes, ah? ¿Qué le vas a regalar a papito? Por favor, a nada de medias. Nada de que, papito, tengo pañuelos. No, tiene que ser algo chévere, bonito. Y por eso, Radio La Calle ha pensado en algo magnífico, espectacular, que te voy a contar en estos momentos. Atención, chicos, los que están manejando en estos momentos, y también tenemos regalos, ¿ah? Uy, tengo por aquí varias novedades. Atención a todos, ¿ah? Pero va a haber una dinámica bonita. Atención a toda la gentita. Se viene una dinámica. Vamos a jugar con, puede ser, con el consejo o la frase que siempre dice tu papito, pero eso ya luego te explico. No te preocupes. Mientras tanto, yo te voy a anunciar que en estos momentos, atención, ve preparándote, mi amigo del volante. Atención, tú, chico guapo, tú, sí, tú. Tienes que prepararte porque Panchito ya está en San Juan del Urigancho, ya está ahí en la pollería el gran Kikos, que va a premiar a toda la gente de los postes justamente en San Juan de Luri, Washington. A las 5, producción, gracias por recordármelo. A las 5 de la tarde, exactamente. Todos los chicos, ahí Panchito con toda, con la nave de la calle, se van a encontrar en San Juan de Lurigancho, exactamente. A ver, vamos a reiterar, exactamente en Girón, Adamantinas 2108, La Guairona, a la altura de la estación Los Postes, en San Juan de Lurigancho. Así que ve preparándote al toque para que vayas. Ahí, ajá, eso, abajo. Vamos a los papitos para que se vayan preparando. Sigamos con buena salsa.

puse romántica. ¿Cómo hacemos? Es que esa canción me la dedicaron. Sí, pues, me la dedicaron. Qué bonito, ¿no? Y en la voz de Ricky Martin y ahora en la voz de Jason Manuel. ¡Ay! ¡Me derrito, me derrito! ¡Somos la calle! ¡Abajo! Estamos, pero empiladísimos. Sí, sí, sí. Es que ya... Como que, ay, no sé, ya casi es fin de semana, gente, ya, ¿qué van a hacer? Se viene el día de papá, el papito lindo, el papito cascarrabias que reniega, el papito que conoce al yerno, ¡oh! Ese papito que conoce al yerno, lo entrevista, no lo deja, lo cuestiona, ¡uy! Le da una mirada, pero ¡sal de mi casa, sal! ¡Sal de mi casa, uy! ¡Ay, caramba! Así estamos, chicos, ¿ah? Haciendo las previas para el día de papito, papito lindo, que ya en breve se vienen los regalos. ¿Tú quieres regalos? Yo sé que quieres regalos. ¿Tú lo quieres? ¿Tú lo quieres? Yo sé que sí, todos están así, pero con las uñas ahí mordiéndose. Queremos regalos, Luna. Para los que recién se conectan, mi nombre es Luna, me puede decir Lunita, Luna Lunera, y estoy aquí en la calle. La calle me gusta. Esa es tu respuesta, la calle. Y voy a mencionar otra vez, atención a toda la gente de San Juan del Urigancho, se van preparando, ¿ah? Se van preparando. Mira que yo te estoy avisando con anticipación para que no te pierdas esta gran oportunidad. 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Prepárate, amigo del volante. Chicos, prepárense, porque se viene el super combo de la calle. Responde, no te quedes callado. 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

¡Ajá! ¡Ahí, toma! ¡Ay, pero qué rico! Estoy acá vacilándome, ¿no te imaginas cuánto? ¡Dale, vamos! ¡Dale, abajo! ¡Uy, no puedo, mis rodillas! ¡No se puede! ¡No puedo bajar! ¡Ya, pues! ¿Por qué eres así? ¡Atención! ¡Atención a toda la gente! ¡Atención a toda mi gentita bonita! ¡A todos los chicos, amigos del volante! ¡Ya no falta nada! A ver, ¿qué hora es exactamente? ¿Qué hora es? 4:11 a partir de las 5 de la tarde exactamente. Radio La Calle, la nave, estará recorriendo San Juan del Uri, Washington. Así es, exactamente en La Guairona. Escúchame bien, amigo mío, ¿eh? De ahí no te vayas a desviar. Uy, ¿por dónde era? Ah, y te pierdes el premio. Hoy, el super combo de Radio La Calle, papá. Papito lindo, tú amiguito que me escuchas, atención por favor que lo voy a repetir. Desde las 5 de la tarde, Radio La Calle, la nave, estará recorriendo San Juan del Urigancho. Van a regalar el super combo de la calle en la pollería El Gran Kikos, ubicados en Girón, Adamantinas 2108, La Guairona, a la altura de la estación Los Postes San Juan del Urigancho. Ve preparándote para que vayas corriendo, aceleres, tipo meteoro, así, va, la piques y llegas a Los Postes al toque. ¡Ay, ay, ay! La calle siempre sorprendiendo con premiazos, ¿ah? ¿Eh? Y además, déjame contarte que ahorita vamos a jugar. ¿Qué dices? Quiero jugar, vamos a jugar, pues. ¿Por qué gritas? ¿Qué pasa? Ah, tú quieres ganar. Atención a todos los papitos. Atención a todos los papitos, que ya este domingo es su día. Atención, aquí tu amiga Luna, Luna Lunera. Mira, escúchame bien. Participa por el Super Combo para papá. Participa y gana el Super Combo para papito lindo de Radio La Calle. Ese papito salsero que baila. Eso, se da la vueltita. Ay, ay, ay. Este combo para papá incluye un vale de pollo a la brasa. Uf, jugosito. El pellejito doradito. Oh, con hartas papas fritas. Y una bebida especial para festejar a papito por su día. Así es. ¿Qué es lo que tienes que hacer? Producción, ¿lo lanzo o no lo lanzo? Ya, al toque nomás, al toque. ¿Para qué esperar? ¿Para qué aplazar? ¿Para qué hacerla larga? ¿Ah? De una vez, atención, oído. Papito lindo, atención chicas, a toda la familia para que participen. Para papito, para que se lleve su premiazo. Vamos a jugar en estos momentos. Completa la frase. Escucha bien, ¿eh? Yo te voy a explicar para que tú juegues chévere y bacán. Mi papá siempre, puntos suspensivos, completa la frase. Mi papá siempre me dice, a ver, mi papá siempre me dice, chacacha, ¿qué te dice tu papito? A ver, por ejemplo, mi papá siempre me dice, en esta vida, no hay amigos. Sí, pues, no hay. Amigos habrá uno, dos y eso contadito. Pero en realidad no hay amigos así, ¿eh? Que sean fieles, incondicionales, no hay. Así que papito siempre me dice que en esta vida no hay amigos. Otro, mi papá siempre me dice, protégete. ¿Cómo? Protégete. Protégete de esos amigos envidiosos, pues. Y también, eso, sí, también protégete, amigo, por favor. No seas irresponsable. No seas irresponsable, por favor. Así es, entonces, vamos a jugar completa la frase. Mi papá siempre me dice, ¿a qué número tienes que enviar tu audio? Al toque, rapidito. Al 936-325-484. 936-325-484. Manda tus audios, pero que no duren mucho, pues. No seas como mi amiga intensa que me manda audio de 5 minutos. Aburre, oye, que... me manda audio de 5 minutos, me quedo dormida, la verdad. En estos momentos, envía tus audios. Repito el numerito, ¿ah? ¿Eh? 936
325-484. Vamos a participar con la frase. Completa la frase. Mi papá siempre me dice. ¿Ah? ¿Qué te dice? Completa la frase. Sigamos con buena salsa. Los papitos salseros. Responde. La calle me gusta. La calle, esa es tu respuesta, suelo.

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1: El partido con más goles de la historia fue Austria contra Suiza en el Mundial de 1954. Terminó 7-5 a favor de los austriacos. 12 goles en tan solo 90 minutos de juego.
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1: Viste, te pusiste triste. Ay, ay, ay, porque eres así. Quiero mandarle saludos a los que están cumpliendo años, ¿ah? ¡Claro! ¡Saludito de cumpleaños! ¡Saluditos! Eso, a toda la manchita, a toda la gentita. ¡Eso es! ¡Happy birthday to you! A los que están de onomástico, a los papitos, a ti, amiga mía, un abrazo, bello, eso, ¿qué vas a hacer? Que te consientan, diviértete donde te encuentres, en la chamba. Saludos a mi gente de Gamarra, saludos a la gentita del mercado Matute en la Rica Viquia. Uy, escuchan la calle, pero uff, full bulla, así es. Bien, vamos, vamos en estos momentos, atención. Vamos a mencionar en estos momentos que nuestro querido Panchito ya está en San Juan del Uri, Washington. Ahí está comiendo rico, sí. Está comiendo, pero riquísimo. ¿En dónde? En la pollería El Gran Kikos, que va a premiar a todos los papitos, a todos los amigos del volante. Así que vayan en breve, ya a las 5 en punto, ¿verdad? A las 5 en punto. Prepárate, porque la calle va a premiar a manos llenas. Rayo la...

0: calle Me Gusta va a regalar el super combo de la calle en la pollería El Gran Quicos, ubicados en Girón Adamantinas 2108, La Guairona, a la altura de la estación Los Postes, San Juan del Urigancho, mi barrio. Yo vivo ahí, ¿ah? ¿Eh? Sí, yo vivo ahí. Grande, ya debe ser provincia, ya, San Juan del Urigancho. ¡Uy, uy, uy! ¡Grandísimo! Así es. Vamos a seguir invitando a nuestra gente a que se vaya preparando. No te pierdas esta gran oportunidad de ganar con la única respuesta, Radio La Calle Me Gusta. Y bien, vamos con algunos audios que nos están llegando a esta hora de la tarde. Vamos a mandar estos audios que dicen... Por aquí, Luna Lunera. A ver, soltamos este de aquí. A ver, vamos a soltarlo. Vamos ahí.
1: De acá, Pepelucho, que te quiere mucho. Pepelucho. Mi papá siempre me dice, Negrito, te amo, hijo. Radio La Calle Me Gusta.
0: Eso, Pepelucho, el que te quiere mucho. Así es. Pepelucho, lo máximo. Recuerda que estamos con la frase, completa la frase, mi papá siempre me dice... Mi papá siempre me dice te amo mucho. Y lo dijo Pepelucho. Vamos con otro audio al toque nomás. Estamos pulpos aquí, ¿ah? ¿Eh? Uf, una cosa pero maravillosa. Suéltala.
2: Hola, amiga Luna Lunera. ¿Cómo estás? Buenas tardes, José de Chorrillos. Mi papá siempre me dijo,
0: ¿Qué te dijo?
2: Pórtate bien. Pero si te vas a portar mal... Avísame. La calle me gusta.
0: Esa es la respuesta, la calle me gusta. Sigue participando, manda tus audios, te mando besito abajo. Mira que vamos a regalar, escucha, ¿eh? Si tú envías tus audios en estos momentos completando la frase, mi papá siempre me dice, al 936-325-484. Te vas a llevar el super combo para papá que incluye un vale de pollo a la brasa y una bebida especial para festejar el día de papito. Salud, salud a todos los papitos lindos, pechochos, que ellos merecen ser engreídos en su día. Claro, no tiene que ser desigualdad, que el mamá. No, también es papá, pero por supuesto, este domingo a celebrar todos y gánate este combo para papá. Sigue enviando tus audios. Repito el numerito, ¿ah? El WhatsApp. Envía tus audios al toque. 936-325-484. Lo repito. Allá. Lo repito más lentito para que envíes tus audios. 936-325-484. ¿Así? ¿O más sensual? Ya, vamos a canción. Vamos a seguir bailando eso. Toda la gente salsera. ¿Te gusta la salsa? A mí me encanta. Me gusta porque la calle me gusta. Y esta cancioncita. ¿Bailamos pegaditos? ¿Tú qué dices? Sí, ven. No seas tímido. No seas tímido.

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0: ¡Eso! ¡Que viva! ¡Rico, rico, rico! ¡Vamos! Ese DJ, te estoy viendo, DJ, ¿eh? No me sabotees el programa, por favor, ¿eh? Te estoy viendo. Te estoy chequeando. ¡Atención, atención! Ya me están avisando. En estos momentos ya están en el punto. Sí, en el punto idóneo, adecuado, donde vamos a premiar tu sintonía. Atención a los amigos del volante. Atención a ti, amigo lindo, pechucho. Tienes que ir en estos momentos, sí, a la pollería El Gran Kikos, ubicados en el Jirón Adamantinas 2108, La Guairona, a la altura de la estación Los Postes San Juan del Urigancho. ¡Curre, curre! ¡Arranca! ¡Vamos! ¡Pisa, pisa! ¡Corre, vuela! Al toque tienes que ir porque ya se encuentran en el punto. Hoy regalamos el super combo de la calle en la pollería El Gran Kikos. Aprovecha, es un premiazo. Adelantando las previas al día de papito. Ese papito lindo, pechucho, renegón. Ese papito bonachón, por supuesto. Vamos, corre, corre, al toque. Yo quiero verte así veloz con tu caña. Atención a los amigos del volante. Al toque, pisa, acelera. Oye, no seas lenteja, pues, oye. Al toque tienes que ir para que te lleves tu premiazo. El super combo de la calle. Yo quiero que ganes. Voy a repetir el punto, ¿ah? Atención, Panchito ya se encuentra en el punto en San Juan del Urigancho. Voy a repetir. Atención, para la orejilla. Para esa orejilla. ¿En dónde? En la pollería El Gran Kikos, ubicados en Jirón Adamantinas 2108, La Guairona, a la altura de la estación Los Postes San Juan del Urigancho. En el Waze, el Maps, al toque ubica la dirección, por favor, para que llegues rapidito, al toque. Acá se ríe la gente. Oye, sí, es que no se pueden perder este premiazo. Claro, es el supercombo de la calle. ¡Corre! ¿Dónde estás? ¿Dónde te encuentras? Por Los Postes, ya. Tienes que ubicar en estos momentos Jirón Adamantinas 2108, La Guairona, a la altura de la estación Los Postes. Vamos, amiguito lindo. Tienes que en este momento aprovechar. Y claro, vamos a continuar con buena música. En breve vamos a ir con más audios, ¿ah? En un ratito más voy a soltar todos los audios. No desesperes porque tú te vas a llevar tu premio. Para papá.
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ya están en el punto, ¿ah? No te quedes sin tu premio. Al toque, mis amigos del volante. Corre, corre, pisa, pisa, acelera. Llévate tu premio, el super combo de la calle Me Gusta. En estos momentos, ¿ya están ahí? No, en serio, Panchito ya está ahí. Corre, corre, para que te lleves tu premio. Al toque, hermano, manito lindo. Córrele, no seas lentija. Corre al toque. Ya pues, ¿por qué eres así? Quiero que te lleves tu premio ahorita, right now, en estos momentos. Córrele, voy a mencionar en dónde está mi querido Panchito. En la pollería El Gran Quicos, ubicados en Girón Adamantinas 2108 La Guairona. Atención, 2108 La Guairona, a la altura de la estación Los Postes, San Juan de Lurigancho. Corre, pide tu premio al toque, no te quedes sin tu premiazo de Radio La Calle. Para todos los amigos del volante, acelera, papito lindo, acelera para que te lleves tu premio. Aprovecha, porque la nave de Radio La Calle está en San Juan de Lurigancho. Repito la dirección, ya están ahí, ¿eh? Ya están ahí, están regalando. La gente ya se está llevando sus premios. Aprovecha, no te quedes sin tu regalazo, el super combo de Radio La Calle. Repito la dirección: Girón Adamantinas 2108 La Guairona, a la altura de la estación Los Postes, San Juan de Lurigancho. Córrele, córrele y reclama, pide tus

0: todos los papitos lindos, hermosos, amorosos, con su familia, con sus hijos, vamos a regalar. Así que completa la frase enviando tus audios, ¿ah? Mi papá siempre me dice, vamos a soltar estos audios que están pero suculentísimos, están bien bonitos. A ver, mi querido DJ, suéltala.
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1: También me dice,
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0: Qué bonito. Vamos con otro audio, suéltala.
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0: Haz el bien sin mirar a quién. Ay, ay, ay, me gusta. Me gusta. Vamos con más audios a ver qué tenemos por aquí. Suéltala.
4: Hola, Luna, Lunita, Lunera.
0: Ay, ay, ay.
4: Me llamo Antonio. Te hablo desde San Pablo, Brasil.
0: Uy, a tu plan.
4: Mi viejito siempre me decía.
0: ¿Qué te decía?
4: Estudia, hijo, para que puedas tener un buen trabajo y no pases necesidades como yo. Porque el dinero no cae del cielo. Y le hice caso a mi viejo. Gracias a Dios lo tengo aún vivo, está conmigo.
0: Ay, qué lindo.
4: Y le deseo un feliz día del padre, que lo pase muy bonito este domingo. Yo escucho Radio La Calle, me gusta.
0: Esa es, sigamos. Tú escuchas. Esa. Tú escuchas La Calle. Me gusta la calle.

0: están en el punto, ¿ah? Corre, corre, amigo del volante, corre. Radio La Calle Me Gusta está regalando en estos momentos el super combo de la calle en la pollería El Gran Kiko. ¡Ay, ay, ay! ¿Dónde están ubicados? Escucha. Pollería El Gran Kiko, ubicados en el Girón, Adamantinas, 2108, La Guairona, a la altura de la estación Los Postes San Juan del Urigancho. ¡Al toque! ¡Corre, corre, vuela! Responde en todo momento.
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0: ¡Ay! Daniela Darcour. Dímelo, dímelo, papito lindo. Así, hoy estoy empiladísima. Es que ya casi fin de semana. Mañana ya. Mañana viernes, tan rapidito. Luego el sábado y el domingo. ¡Ay! Vamos a festejar a papito. Papito lindo, pechocho. Corazón de melón, ese papito gruñón. Sí, ese papito. Ese papito que te consiente. Ese papito que te engríe, te dice, hijitas, me caso. No te metas con locutores. ¿Cómo? ¿Qué cosa? ¿Cómo? Hijita, por favor, hija, no sufras. Hijita, tienes que darte a respetar, hija. Son los consejos, los sabios consejos de los papitos, ¿ah? ¿Eh? Y hazle caso, ¿ah? ¿Eh? Porque papá y mamá te lo dicen por algo, porque ellos son sabios, tienen experiencia. Así que ya sabes, mana, manito lindo. Bien, vamos a mencionar al ganador de este gran premio. A ver, producción. El super combo para papá, que incluye vale de pollo a la brasa, qué rico. Y una bebida especial. Salud, salud. Vamos a brindar. Y gracias a la calle. El super combo para papá. A ver, ¿quién es el ganador? Producción, pásame el nombre, por favor, porque de todos los audios que han salido, hemos elegido al ganador. Atención, atención. Y es cha-cha-cha-chan. Martín Pérez García de Villa El Salvador. ¡Eso! Repito, Martín Pérez García de Villa Salvaje. ¡Esa! Ganaste, ganaste. Para más información, todos tus datos en interno, ¿ah? ¿Eh? Escríbeme en interno en estos momentos. Bien. Vamos a canción. Todavía no me despido, ¿ah? Todavía no. Así que vamos a canción. Yo me quedo un poquito más aquí, en la calle. Ah, que no me digas. Uy, uy, uy. Entonces vamos, Panchito. Ya está con toda la people, con toda la gentita. Así que vamos a sacarlo al aire. Panchito, dime cuando estés listo, Panchito. Por favor, tú mismo eres, con toda la gente en la Guairona.
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2: Así es, mi querida Luna, nos encontramos en el distrito de San Juan del Lurigancho, en el Gran Kiko, o sea, definitivamente la estamos pasando súper chévere aquí con la gente del volante. Mi hermano, ¿cómo estás? ¿Cuál es tu nombre?
3: César.
2: ¿Cuál es tu nombre?
4: Jorge Luis Zambrano Luna.
2: Ay, ay, ay, ¿cuál es tu nombre, mi brother?
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0: 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Yo soy Luna Lunera y conmigo será esta mañana de 2 a 6 de la tarde. ¡Una aventura! Quédate aquí en la calle. ¡Me gusta! ¡Así! No me quiero ir. Estoy pegada a la silla. ¿Bailamos? ¿Qué dices? 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Esa es tu respuesta. Ya, está bien, ya me voy. Ya, pero no me voy.

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1: Hola, hola, buenas tardes, buenas tardes, buenas tardes. Buenas tardes para todo el Perú, buenas tardes muchachos. 6:05 de la tarde en todo el país. Un saludo grande para toda esta gentita hermosa, para el Callao, por supuesto, para San Juan del Urigancho, para el Rima, para Los Olivos, para toda la gente del Agustino y por supuesto para nuestras provincias, para el Cusco, para Juliaca, para Chiclayo, para Iquitos y para todo el Perú. Señores, seguimos viviendo la cobertura del Mundial, porque el Mundial tú lo vives aquí en Radio La Calle. Y hace minutos nomás acaba de terminar el primer tiempo. Canadá está ganando en estos momentos 3-0 a Qatar. Canadá está goleando 3-0 a Qatar. Ha terminado la primera parte y con este resultado Canadá prácticamente estaría asegurando su clasificación a la siguiente fase, siempre y cuando el resultado se mantenga y siempre y cuando, por ejemplo, en el siguiente partido Canadá también podría hacer lo mismo. Pero por el momento Canadá está ganando 3-0 a Qatar, a la espera, por supuesto, de lo que va a ser más tarde el compromiso entre México y Corea del Sur, compromiso que está pactado a las 8 de la noche. Partidazo, por cierto, para estar junto con la familia, con los amigos, con toda la gente. México contra Corea del Sur. México, que es su mundial, que tiene la primera gran oportunidad de poder clasificarse y que además también tendría la oportunidad de ser la primera selección que gana sus dos partidos en esta Copa del Mundo. México ante Corea del Sur, 8 de la noche, y todos los detalles lo vas a tener aquí en Radio La Calle. Señores, porque nosotros somos la radio que sí sabe de salsa. Somos la radio del Mundial. Todo el Mundial lo vas a vivir aquí en Radio La Calle, porque Radio La Calle me gusta.
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2: Brasil es el rey absoluto de la asistencia mundialista. Es la única selección del planeta que ha jugado a todas y cada una de las ediciones de la Copa del Mundo desde 1930 hasta hoy.
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